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1: Son las 9:05. 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
5: Repasamos esta jornada y transitamos la edición en la radio, repasamos esta jornada y nos acompañamos en esto que es Ida y Vuelta a las noticias, por supuesto, sobresalientes en la jornada del día de hoy, sobresalientes en esta jornada. Docentes de Jujuy definen la duración del paro que va a comenzar en esta jornada de lunes y se va a prolongar. Claro, los centros que, lo cierto, digo bien, que el Centro de Docentes de Enseñanza Media y Superior de Jujuy definió el sábado por la tarde la extensión en la modalidad del paro de actividades previstas para la jornada del día de hoy. La Secretaría General del Gremio, Mercedes Sosa, anticipó que la Asamblea ratificaría el no inicio de clases, una medida que ya había sido votada por los docentes. Dijo, vamos a decir con qué modalidad se van a desarrollar el plan de lucha. Seguramente se va a ratificar el no inicio. Lo que se definirá es la duración justamente de la medida. La dirigente señaló que los reclamos salariales del sector todavía no obtuvieron respuesta entre las principales demandas, funcionando así la actualización del Fondo de Incentivo Docente, el FONID, el pago del segundo cargo, un mayor blanqueo salarial y el incremento del valor de la hora cátedra. Lo cierto es que la decisión final se va a conocer después de la asamblea convocada para la jornada también del día de hoy. Llegamos a la provincia de San Luis, desbarataron una presunta banda, un presunto centro de venta de drogas en la localidad de Villa Mercedes. La policía de San Luis desarticuló un presunto centro dedicado a la venta y distribución de drogas que funcionaba en una vivienda de la localidad. El procedimiento se llevó a cabo en un domicilio de vivienda del barrio Villa Rafaela, donde los efectivos secuestraron cocaína y marihuana. De acuerdo con la estimación oficial, el valor total de la sustancia incautada ronda los 20 millones de pesos. Como resultado del operativo, fueron detenidos dos hombres de 31 y 32 años, quienes quedaron a disposición de la justicia federal. La investigación continúa para determinar el alcance de la presunta actividad de comercialización y establecer si existen otras personas involucradas. Nos vamos a la provincia de Buenos Aires. Encontraron un cuerpo en la costa de Magdalena. Investigan si corresponde al último pescador desaparecido en el Río de la Plata. Lo cierto es que los resultados fueron ubicados cerca de un campo conocido como La Vasquita, ubicado a 2.000 metros en la dirección a Atalaya. Este cuerpo fue encontrado en el día de ayer en la costa del partido bonaerense de Magdalena y la justicia investiga si es de Damián Gibú, el último de los 5 pescadores que desaparecieron hace más de un mes en una embarcación en el Río de la Plata. El hallazgo ocurrió en el campo conocido como La Vasquita, ubicado a unos 2.000 metros en dirección de Atalaya, dentro de la jurisdicción de Bartolomé Baibo, en el partido de Magdalena. Así se llevan adelante un nuevo operativo de búsqueda por tierra y agua. El cuerpo fue encontrado por bomberos voluntarios en Bartolomé Baibo y de Magdalena, que dieron aviso de inmediato a las autoridades judiciales para que comenzaran las actuaciones correspondientes. Nos vamos a la provincia de Córdoba porque murió un hombre de 86 años tras un choque frontal en Calamuchita. El siniestro ocurrió entre Santa Rosa y Villa General Belgrano, en tanto una mujer de 52 años fue trasladada a un centro de salud. Esta noticia fue la que se dio a conocer el día viernes por la noche tras un accidente de tránsito ocurrido en la ruta provincial número 5 en Valle de Calamuchita. El choque se registró alrededor de la hora 20:45 a la altura del kilómetro 84 en el tramo que une Santa Rosa de Calamuchita con Villa General Belgrano. Por causas que se están investigando, colisionaron un Peugeot 208 conducido por una mujer de 52 años y una camioneta Toyota Hilux al mando de la víctima domiciliada en Villa General Belgrano. Como consecuencia del impacto, el conductor de la camioneta murió en el lugar. Por su parte, la mujer fue trasladada a un centro de salud para recibir atención médica. Las autoridades trabajaban para determinar las circunstancias en las que se había producido este siniestro. Bueno, y continuaban los varados en el paso Cristo Redentor por las nevadas, 1.500 camiones. El cierre del paso ya superaba las 72 horas el fin de semana y las autoridades mendocinas estiman entre 5 y 6 días para normalizar el tránsito de carga hacia el corredor bioceánico. Más de 1.500 camiones permanecían varados en el paso Cristo Redentor, el principal cruce fronterizo entre Argentina y Chile, cerrado desde hace más de 72 horas por intensas nevadas y lluvias registradas en las cordilleras de los Andes. Así lo informó en el día viernes la gobernación de la provincia argentina y continuó durante el fin de semana. Repasamos información por las rutas argentinas. La justicia ordenó tomar medidas de seguridad con urgencia en un tramo de la ruta número 3 en los tribunales federales de Mar del Plata. Un fallo advirtió riesgos concretos para la vida de quienes transitan el tramo que va desde Azul hasta Cacharí. Vialidad Nacional y la empresa Corredores Viales deben ejecutar tareas paliativas. Claro, la Cámara Federal de Mar del Plata dispuso la aplicación de medidas de emergencia para garantizar la circulación segura en la Ruta Nacional número 3, específicamente en el trayecto que une las localidades bonaerenses de Azul y Cacharí. La resolución judicial hizo lugar a un reclamo de la Municipalidad de Azul que alertó sobre el profundo deterioro de la calzada y el constante peligro para los usuarios que transitan diariamente justamente por esta vía. Nos vamos a ir hasta Entre Ríos. Nair Galarza pidió la revisión de su condena a prisión perpetua. Esto fue lo que pidió a través de su defensa. Presentó ante la Sala Penal número 1 del Superior Tribunal de Justicia de Entre Ríos un pedido formal para revisar la condena de prisión perpetua por el homicidio de Fernando Pastorizo, ocurrido en diciembre de 2017 en Gualeguaychú. El planteo busca que el Tribunal Provincial reexamine el fallo que mantiene a Galarza privada de su libertad desde hace más de 6 años. El recurso fue presentado por el abogado Eduardo Gerard, quien asumió la representación legal de Galarza a fines del año pasado. El letrado tomó el caso luego de que en julio de 2024 la Corte Suprema de Justicia de la Nación rechazara el último recurso extraordinario presentado por la defensa anterior y dejara firme así la condena. La presentación se apoyó en el artículo 527 del Código Procesal Penal de la provincia de Entre Ríos, que habilita la revisión de sentencia firme ante circunstancias excepcionales. De acuerdo con el mismo medio, la estrategia de la nueva defensa se basa en dos argumentos principales: la utilización de una presunta prueba pericial falsa y una interpretación legal que, según el planteo, resultó más gravosa justamente para Galarza. Repasamos noticias, estamos en este de vuelta y nos quedamos durante 60 minutos en la mañana de este día lunes en el arranque de la semana. Ya venimos con más.
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5: Momento ahora de hacer una pausa en las noticias.

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2: Información necesaria para repasar en la radio, información necesaria para acompañarnos en este día, en el día lunes. Y claro, el deporte, volvió al fútbol, en la República Argentina volvió el torneo clausura y hay partidos que tienen que ver con la fecha del día de hoy, que tienen que ver justamente con el lunes, con este día 27 de julio. Señoras y señores, entre los partidos para recorrer en esta jornada, vamos a estar atentos a lo que pase con Banfield y Vélez. A la hora 15 será este partido de reserva, ¿no? No, espere que nos vamos a ir a la Liga Profesional, que ya terminó en la jornada del día de ayer, porque los partidos van a continuar mañana martes. No, hoy, hoy juega Banfield Vélez y Talleres River, pero por la reserva. Mañana martes 28, además hay Copa Sudamericana, Tigre ante Nacional y Santos ante Universidad Central. En la Liga Profesional, el martes mañana, por San Lorenzo ante Gimnasia a la hora 19, Banfield hará lo propio entre Sarmiento a la hora 19, Argentinos Junior irá a la hora 21:15 de local ante Estudiantes de Río Cuarto, que viene de ganar en el comienzo del torneo, Rosario Central, que terminó perdiendo ante Belgrano de local en el Gigante Arroyito, irá ante Racing a la hora 21:15. Señoras y señores, los partidos, va a continuar la Liga Profesional miércoles, se jugará el jueves también, algunos de los partidos que se van a estar jugando en esto que es, y bueno, ya arrancó y ahora hay que ir uno tras de otro porque tenemos Copa Sudamericana, Copa Libertadores, tenemos torneo local y viene el fin de año, que es sumamente necesario empezar a activar la velocidad para llegar con cada una de las obligaciones deportivas, ¿eh? El tierno mensaje que la familia de Lionel Scaloni pegó en la puerta de su casa en Pujato. Ya no está Lionel Scaloni en su casa, allí en Pujato, después de tanto y tanto, tanto cariño. El mensaje que quedó para quienes todavía pensaban acercarse a saludarlo fue breve y directo: Leo ya se fue anoche. Gracias por tanto cariño, fue lo que escribieron. Fue la frase de un cartel que se encontraba pegado en la puerta de la casa de los padres de Scaloni, donde el entrenador pasó unos días tras el Mundial. La pedida cerró una estadía de unos 5 días marcada por una convocatoria que obligó a instalar un vallado perimetral frente a la vivienda y a sumar presencia policial y agentes de tránsito. La imagen se hizo viral en las redes sociales. Increíble, tanta demostración de cariño, ¿no? La serie del entrenador de la selección argentina respondió al mismo tono con el que transcurrió su visita al pueblo santafesino, sin actos formales, sin anuncios públicos y con gestos mínimos. Fue la presencia de Scaloni en Pujato. Dejó esto el sábado por la noche y anunció su partida con un sencillo cartel manuscrito en la puerta de la casa de sus padres, después de una semana en la que se recibió el afecto de bien de los vecinos, de fanáticos. Alertó la rutina justamente de una localidad de poco más de 3.000 habitantes antes de afrontar la próxima fecha FIFA entre fines de septiembre y comienzo de octubre, y a la espera de la resolución de su futuro. El entrenador de la selección argentina se fue de su pueblo de Santa Fe tras dejar imágenes inéditas. El mensaje que quedó para quienes todavía pensaban acercarse a saludarlo fue breve y directo: Leo ya se fue anoche, gracias por tanto cariño, fue lo que dejó la familia, nada más y nada menos, allí a la puerta de su casa. Bueno, y nos quedamos todavía con los últimos flashes, ¿no? Pero lo dijo Licha Martínez, creo que conseguimos muchas cosas.

0: Cosas, la reflexión del jugador de la selección que provocó una ovación y su singular revelación sobre Messi, al menos, no dejó nada claro. Messi, que estuvo en el equipo que tienen allí en Tres Arroyos, nada más y nada menos, fue a ver un equipo de está su hermano al frente de este equipo, de este club, y allí fue una revolución el sábado por la tarde. Lo cierto es que, por otro lado, miles de personas se congregaron el día de ayer en la costanera de Gualeguay para recibir a Lisandro Martínez, el defensor surgido en la ciudad de Entrerrianas de Bel, que acaba de disputar el Mundial 2026. El acto organizado por la municipalidad convocó desde la hora 15 a vecinos de Gualeguay y visitantes llegados de distintos puntos del país justamente para estar con él. La imagen de la costanera colmada de banderas celestes y blancas fue el marco del homenaje popular al defensor de 28 años, quien tomó el micrófono para dirigirse a la multitud con la misma sencillez con la que sus vecinos lo describen. Además, lució la indumentaria del albiceleste, toda una señal para el público. Gracias a todos por tomarse este tiempo de venir hasta acá. Para mí es un orgullo enorme representar a mi ciudad, dijo Martínez ante la multitud. Visiblemente emocionado, el central reconoció el sabor agridulce. Desde que empecé a jugar acá en 2021, fuimos campeones. Ahora, lamentablemente, no lo podemos conseguir de nuevo, pero creo que conseguimos muchas cosas. El futbolista atribuyó parte de su trayectoria a dos pilares que, según sus palabras, lo sostienen a lo largo de su carrera. Lo que me destacó en su momento fue mi mentalidad y tener a mi familia al lado. Hoy lo único que quiero es dejar mi legado en el fútbol, lo que dijo Licha Martínez. Entre el público abundaban niños. Con camisetas albiceleste, Martínez no pasó por alto esa imagen. Con mensaje directo, los más jóvenes les dijo: lo que me destaco de su momento fue la mentalidad. Veo muchos chicos acá que seguramente sueñan con jugar al fútbol. Crean en sí mismos, luchen y no se den por vencidos. Obviamente va a haber piedras de por medio y gente que los tire para atrás, pero con la ayuda de la familia, los amigos y la gente cercana, los sueños se pueden cumplir. El momento de mayor temperatura llegó cuando el defensor habló de su vínculo con Messi. Consultado sobre lo que significa compartir vestuario con el capitán de la selección, Licha no escatimó. Tiene una sencillez que lo caracteriza y que te hace quererlo más allá de todo lo que es. Para mí no es solo el mejor futbolista, sino de todos los deportes. El relato tomó un tono más distendido cuando escribió la dinámica cotidiana dentro del grupo. Hemos creado un lindo vínculo a través de juegos del truco, compartir mates, charlas, algo sencillo, ¿no? La anécdota que arrancó la ovación más cerrada de la tarde fue cuando alguien le preguntó si le dejaba ganar al capitán de las partidas de naipes. Ni chance, me dijo. La verdad es que yo quiero ganarle, pero es increíble, le gana a todo. No pierde a nada, respondió entre risas, como diciendo, no, este compite es así, le gusta ganar a todo, es de extrema competencia el propio Lionel Messi. Pasó Licha Martínez por Gualeguay y una multitud lo recibió el fin de semana. Señoras, señores, noticias que repasamos en esta edición, noticias que transitamos en la jornada del día de hoy. Bueno, también tuvimos Fórmula 1, fue decepcionante. Esto fue lo que dijo Flavio Briatore sobre la labor de Alpine en el Gran Premio de Hungría. Terminó 15º el hombre argentino, Franco Colapinto. Después del Gran Premio de Hungría de Fórmula 1, el asesor ejecutivo de Alpine, Flavio Briatore, analizó la labor de los pilotos y la escudería francesa en el circuito de Hungaroring. Subrayó el balance negativo de un fin de semana en el que tanto Franco Colapinto como Pierre Gasly no pudieron sumar puntos y el Team Galo cayó en el Campeonato Mundial de Constructores. Los dos pilotos del equipo francés estuvieron sin chance de meterse en la zona de puntos. Gasly terminó 12º y el argentino 15º. Por primera vez terminó detrás de los dos Aston Martin conducidos por Fernando Alonso y Lance Stroll. El equipo inglés es el peor de la temporada, pero el circuito de Budapest llevó una batería de mejoras y sus AMR26 dieron un salto de calidad. Lo cierto es que recordemos que el Alpine fue el único equipo que no llevó mejoras en sus autos a Hungría, perdió el 5º puesto y fue superado por Racing Bulls, que viene de ascenso en las últimas fechas. Haas y Audi también se están consolidando. El team de Enstone debe reaccionar para volver a ser el mejor del resto después de 4 escuadras como Mercedes-Benz, McLaren, Ferrari y Red Bull. No suman puntos, implica la pérdida de millones de dólares para el equipo. Señoras, señores, llegamos al final en esta jornada. Hasta aquí repasamos esta edición. Hasta aquí transitamos esta ida y vuelta. Gracias por estar con nosotros, gracias por habernos acompañado en esta jornada de lunes. Nos vamos a reencontrar en la edición de la tarde, en la vespertina. O sea, cuando está terminando el día, allí nos encontramos para repasar nuevamente noticias. Soy Lucas Laurenti, gracias por estar y será entonces hasta la tarde. Muchas gracias y hasta entonces. Chau.
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2: Señoras, señores, breve pausa.
3: Son las 9:20.
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0: Muy buenos días a todos. Lunes 27 de julio, lunes comienzo de semana. Y vamos en otro día más, en otra mañana más, en la radio.
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Se informa desde la Cooperativa de Obras y Servicios Ballesteros que se están entregando las colchas tejidas. Si alguien necesita, que llame a la cooperativa o que se acerque directamente al lugar para retirarlas.

0: Son las 9:43.
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0: Son las 9:53.
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3: Son las 10 en punto.

0: su filosofía de la libertad fue ganar la suya sin atar a otros y sobre los otros no pasar jamás.
1: Y hoy, 27 de julio, se celebra el Día Mundial del Perro Callejero, una fecha que busca homenajear a los perros abandonados y concienciar sobre el abandono animal. Esta iniciativa fue impulsada por Ignacio Gac en 2008 y se celebra en varios países, incluyendo Argentina, para promover la adopción y la tenencia responsable de las mascotas.

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0: Son las 10:04.
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Y bueno, reiteramos que sigue abierto la postulación al programa Más Leches, Más Proteínas, que brinda un complemento nutricional a niños y niñas de 0 a 11 años en situación de vulnerabilidad social. Para poder postularse, tienen que completar el formulario único de postulación a través del Ciudadano Digital o simplemente acercarse al espacio ABC Lab de los lunes, miércoles y viernes de 16 a 19 horas o también dirigirse a la mesa de entrada del municipio para obtener más información. También sigue abierta el programa de atención al celíaco, la actualización anual. Los estudios del laboratorio ya fueron gestionados y enviados en tiempo y forma y el plazo vence en julio. Este beneficio brinda una prestación mensual a través de la tarjeta social para la compra de alimentos libres de TAC. Para todas aquellas personas que tengan dudas, deben acercarse al área social para poder obtener más información.

0: Son las 10 con 38 minutos.
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0: Son las 10 y 39 minutos.
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0: Son las 11 con 7 minutos.
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Y bueno, seguimos en la mañana de la radio, siendo las 11 y 10 de esta mañana de lunes. Y hoy con invitados especialmente dedicados para este próximo domingo, 2 de agosto, donde Ballesteros Sud va a ser sede de un evento muy especial. El almuerzo, show y gran exhibición de autos antiguos de la Asociación Villamariense de Vehículos Antiguos. Una jornada para disfrutar en familia, compartir la pasión por los autos, por los clásicos. Y bueno, recibir visitantes de todos los puntos de la provincia.

0: Y bueno, para conocer un poquito más sobre lo que va a ser esta gran exhibición de autos, este gran día, tenemos la presencia, que ya lo saludamos y le agradecemos, al señor Oder Aktis, integrante, bueno, de esta comisión organizadora, si lo podremos decir así. Buen día, Oder, ¿cómo va?
1: ¿Qué tal? Buen día para vos y esta gran audiencia, ¿eh?
0: Muchas gracias. Bueno, como lo veníamos comentando, se viene este domingo, 2 de agosto, esta exhibición de autos. Si bien ya ha habido algunas, ¿no? Como anteriormente tuvimos, no recuerdo bien la fecha, pero tuvimos una en nuestra localidad que tuvo también una gran participación de gente, también mucha gente que lo comentó, así que las expectativas seguramente sean altas, ¿no?
1: Sí, efectivamente, antes de arrancar con el tema que nos ocupa, quiero saludar a la familia Latino por la pérdida, ¿no? La pérdida de Luis.
0: Pasión de gente, también mucha gente que lo comentó, así que las expectativas seguramente sean altas, ¿no?
1: Sí, efectivamente, antes de arrancar con el tema que nos ocupa, quiero

muy respetada y que bueno, no quiero dejar pasar esta oportunidad de saludar a la familia por esta irreparable pérdida, ¿no? Bueno, yendo al tema, sí, efectivamente, como bien decís vos, este domingo vamos a llevar a cabo en Ballesteros Sur, agradecer a la municipalidad, a la intendenta Elena y a su grupo de colaboradores que está trabajando a destajo para que esto realmente sea una verdadera fiesta, ¿no? Festejamos el 26 aniversario de la Asociación Villamariense de Vehículos Antiguos con un almuerzo show, con una variada cantidad de autos, más de 40 autos se van a estar presentando, exhibiendo en frente al salón de eventos de la municipalidad, autos que algunos de ellos llevan más de 100 años de antigüedad y bueno, todos en excelente estado de uso y conservación y donde la gente va a poder apreciar estas reliquias mecánicas. Como bien dijiste vos, ya hace 2 meses aproximadamente estuvimos en un evento que denominamos la Ruta de los Ballesteros, donde estuvimos aquí en Ballesteros, y luego terminamos con el evento en Ballesteros Sur, pero en este caso en el balneario. Aquí se va a dar en el salón de eventos, donde el almuerzo va a ser con dos shows. Uno de ellos va a ser el ballet Ballesteros. Agradecer a Juan Manuel, bueno, de que va a estar presente con su ballet para poder realmente apreciar y poder admirar ese ballet tan prestigioso que recorre no solamente el país, sino fuera del país. Y por otro lado, luego vamos a tener un gran acordeonista, un chico joven, Antonio Nalino, que bueno, que realmente es un profesional muy destacado y que bueno, hemos logrado contratar para que la fiesta sea total. Así que en cuanto al almuerzo también tengo que decir de que bueno, de que hemos logrado un servicio gastronómico de primera línea, que es el servicio gastronómico de La Herradura, de la familia Molinari, donde realmente tiene un menú de primera, ¿no? Porque tiene una entrada con facturas caseras, ya sea empanadas criollas y saladas, queso Fimbo y Roquefort. Tenemos codeguines, salames, eso es solo la entrada. Después, como plato principal, tenemos carne asada, chorizo, morcilla, carne vacuna, cerdo con papas, helado, bebida, con vino de la línea Santa Julia, gaseosa línea Coca-Cola, digamos, un menú realmente muy, muy completo y a solo 45 mil pesos la tarjeta y 20 mil para menores de 4 a 10 años. Tengo que decirte que ya llevamos cerca de 100 tarjetas vendidas. Hay disponibles tarjetas en la municipalidad de Ballesteros Sur. Hay también tarjetas disponibles aquí en el local de Quinela de Daniel Berrío. Y en mi oficina, para aquellos que les interese, o lo pueden hacer a través del número telefónico que se exhibe en las redes sociales en los flyers. Pero es para no perdérselo, porque la verdad que va a ser un día realmente de fiesta y poder disfrutar, porque después del almuerzo va a haber una sobremesa donde, bueno, va a haber un buffet a beneficio de una entidad de beneficencia, donde van a poder adquirir distintas bebidas y o café, tortas y demás. Así que va a ser completo, va a ser un día realmente verdaderamente de fiesta y poder nosotros,

0: disfrutar de los 26, años de vida que ya lleva esta asociación, ¿no?
1: Realmente, realmente. Y Oder, quería consultarte acerca de lo que va a ser este festejo, sobre el horario de organización, digamos, ¿a qué hora comenzaría o a qué hora tienen previsto comenzar?
0: Mira, la idea es estar llegando con los autos a las 10 de la mañana, para que la gente, bueno, pueda apreciarlos, digamos, y el almuerzo va a estar arrancando alrededor del mediodía, pasado el mediodía, va a estar arrancando el almuerzo. Va a haber posiblemente, no sabemos, pero posiblemente haya tarjetas disponibles ese día. No tenemos la seguridad porque la verdad que viene muy bien la venta de tarjetas y el salón tiene una capacidad que, si bien es una capacidad aproximada a las 200 personas, creemos de que vamos a colmar esa capacidad, por lo que digo, por el evento en sí, no solamente por lo que es la gastronomía, sino por el show, donde se va a poder bailar también. Así que bueno, hay una gran expectativa, hay mucha gente de afuera que va a venir a participar, digamos, a acompañarnos. No te olvides que tenemos arriba de 40 autos, con un promedio de 2 personas por auto, ahí tenemos ya más de 80 personas que van a estar viniendo, más amigos que nos van a acompañar, más la gente del pueblo. Así que, bueno, va a ser realmente una verdadera fiesta en Ballesteros Sur, como nos tiene acostumbrado, porque la verdad que la ruta de los ballesteros fue todo un éxito la vez pasada.
1: Realmente, realmente, desde nuestro lugar veíamos tanto las imágenes o los comentarios de la gente de lo que había sido o de lo que fue esta ruta de los ballesteros. Y con respecto a esto también, quería consultarte, ¿cómo nace la idea o cómo llega esta idea de realizar esta gran exhibición en Ballesteros Sur?
0: Bueno, fue un poco la intendenta nos abrió las puertas desde el primer momento, cuando decidimos hacer la ruta de los ballesteros. Si bien estuvimos aquí en Ballesteros, donde compartimos un excelente desayuno, pudimos homenajear de alguna manera a los caídos de Malvinas, porque con los autos estuvimos frente al monumento de Malvinas y demás. Luego fuimos al Pozanjón también, como para mostrar un poco la historia de Ballesteros con esa laguna tan histórica que tiene Ballesteros. Y de allí, bueno, conversando con la intendenta, nos abrió las puertas para que pudiéramos llevar adelante el evento de la ruta de los ballesteros ahí, mostrando cada una de las historias. Ballesteros Sud tiene mucha historia, como es la iglesia, que es del año 1903. Una de las cosas que también atrajo fue el viejo puente y el nuevo puente que se está llevando adelante, ¿no es cierto? Entonces la gente de alguna manera tenía esa curiosidad de saber cómo se estaba llevando a cabo la construcción del nuevo puente. Y bueno, y Ballesteros Sur también tiene la posta donde San Martín pasó del antiguo Camino Real. Y bueno, eso hizo de que realmente hubiera una química entre la gente de la asociación, la intendenta y su grupo realmente maravilloso que tiene de ayudantes. Y de allí que, bueno, surgió la posibilidad de llevar adelante este aniversario en esa tan linda localidad, que es pequeña, pero que realmente de corazón grande. Así que eso hizo de que, bueno, de que se tomara la decisión de llevar adelante este 26 aniversario en Ballesteros Sur. Quiero destacar también que hubo en otras oportunidades que los aniversarios se festejaron en otras localidades, como por ejemplo Hernando. En Hernando también se llevó a cabo, hace 2 o 3 años atrás, se llevó a cabo uno de los aniversarios. ¿Por qué esto? Porque la asociación se nutre de socios de distintas localidades. Si bien es villamariense, tiene su sede en Villa María, pero tiene socios de distintos lugares, tal es el caso, bueno, Ballesteros, Morrison, La Laguna, Hernando, Oliva, Dalmacio Vélez, Las Perdices, digamos, hay numerosos socios que son de otras localidades y de alguna manera nos van pidiendo de que tengamos presencia y es lo que estamos haciendo. Hace aproximadamente 3 meses estuvimos en Las Perdices también ayudando, colaborando a uno de los socios que quería que hiciéramos un evento ahí. Bueno, así que la asociación está, digamos, tiene las puertas abiertas para quien desee de que podamos llegar con nuestras reliquias mecánicas y poder exhibirla del modo en que lo vamos a hacer el domingo.
1: Realmente es muy importante este tipo de encuentro y algo que a destacar dentro de lo que nos comentaste es el hecho del significado por ahí que tiene o la importancia que tienen este tipo de encuentro en las localidades, ¿no? El impacto y en el turismo que tienen, se llegan muchas personas de otros lugares, llegan a conocer, a consumir también. Así que sirve también como una forma de atraer turistas, de atraer gente que venga y que se acerque a nuestro pueblo, que eso creo que también es muy importante.
0: Sí, no tengas duda. Estos vehículos, digamos, generan una pasión, nostalgia por épocas pasadas. Es un poco, digamos, el romance de la historia y la ingeniería, porque la gente va viendo, digamos, lo que es un auto moderno hoy y comparar. Vamos a tener este domingo el privilegio de contar con un vehículo marca Ford 1903. Es decir, son 123 años que tiene ese auto y marcha de maravillas. Y bueno, y la gente lo va a poder apreciar y va a poder ver y va a poder distinguir entre lo que es un auto moderno y lo que es un auto, ¿no es cierto?, de aquella época, ese diseño artesanal, porque realmente, digamos, se hacían artesanalmente. Esto no es como hoy, que son en serie y hoy te fabrican por minutos cantidades de autos. Eso era un trabajo realmente artesanal y la gente lo va a poder ver, lo va a poder apreciar, lo va a poder sentir marchar, lo va a poder ver funcionar y circular. Y bueno, y eso no es poca cosa, porque marca una huella, ¿no es cierto?, en la historia automotriz, más allá de ser un objeto de colección, ¿no?, donde muchos de ellos son considerados una verdadera obra de arte, como en este caso tenemos otro 1911, otro 1923, otro 1925, digamos, todos con más de 100 años de antigüedad. Bueno, el domingo van a estar en Ballesteros Sur para que la gente los pueda realmente apreciar, pueda fotografiarse, porque son cosas que no se ven todos los días.
1: Y realmente otra cosa a destacar dentro de todo esto, que no está destinado solamente a aquellas personas que son apasionadas a los vehículos. También sirve como una forma de encuentro entre personas de diferentes edades. Seguramente atrae la nostalgia para personas que cuentan con una edad mayor. Y para los jóvenes atrae por ahí esa expectativa o por ahí de hacer esa comparación con la actualidad, con lo que fueron aquellos años. Así que es una forma de encontrarse también con el pasado, con el presente, de poder convivir, de conocer también. Es una forma de traer la historia de nuevo a la vida y traer ese encuentro entre personas que por ahí son mayores, con personas que son más jóvenes, de poder conectar desde esa forma y no específicamente o solamente para aquellas personas que le gusten por ahí los autos o que tengan esa pasión por los vehículos.
0: No te quepa la menor duda que es así. Hay gente que por ahí hasta en algunos casos se le pianta un lagrimón porque ver cierto vehículo les recuerda o que su abuelo tenía o que su padre tenía o que lo llevaron, la llevaron a la iglesia o participaron en tal o cual cosa. Te digo más, este vehículo 1903 que va a estar el domingo en Ballesteros, el dueño de ese auto tiene nada más que 19 años. Eso te da la pauta de que, bueno, de que hay jóvenes que de alguna manera es como que están queriendo encontrarse con el pasado, que el pasado realmente uno que lo ha vivido Bueno, por ahí te dan ganas de volver al pasado, porque hay cosas que, bueno, que te generan, como te digo, te generan pasión, te generan nostalgia, te generan alegrías de poder reencontrarte con algo que en algún momento te tocó vivir, ¿no?
1: Realmente, realmente. Y me imagino también el significado para ustedes, parte de ABBA, de poder celebrar estos 26 años, poder celebrar por ahí esa vigencia que han tenido durante todo este tiempo. ¿Qué significa para ustedes hoy en día poder seguir vigentes, seguir estando y además de atraer más gente y más público?
0: Sí, sí, no caben dudas. Es más, tenemos una buena cantidad de gente que está queriendo asociarse, está viendo un poco el impulso que le estamos dando. Ahora el 12 y 13 de septiembre vamos a repetir el desafío. El año pasado lo hicimos con el aniversario de las bodas de plata por la Sierra de Calamuchita, y este año volvemos a la Sierra de Calamuchita porque ahí también nos abrieron las puertas. Así que 2 y 13 de septiembre vamos a estar con unos 35 autos viajando hacia la Sierra de Calamuchita, y como te digo, vehículos que tienen más de 100 años y que van a ir circulando, obviamente, cada uno a su tranco. Vamos a ir en caravana, pero bueno, el año pasado fueron cerca de 40 vehículos que fuimos y volvimos sin ningún inconveniente, y como te digo, de todas las edades, tanto los vehículos como las personas, porque hay personas también que, bueno, que son personas que tienen ya su edad, pero bueno, en esos vehículos se sienten muy bien, y no es lo mismo manejar un auto de calle normal que manejar estos vehículos. Estos vehículos tienen un sabor especial manejarlos, porque uno va pendiente de un ruidito, de tal o cual cosa, digamos. Te tiene atento todo el viaje, te tienen atento, te tienen pendientes. Pero bueno, son vehículos que están muy bien mantenidos. Y lógicamente, antes de cada viaje, uno repasa absolutamente todo como para poder disfrutarlo y no tener inconveniente. No dejan de ser fierros, son fierros viejos, está la posibilidad de tener algún inconveniente, pero bueno, felizmente normalmente van y vuelven sin ningún tipo de inconveniente.
1: Realmente, realmente, bueno, son parte de nuestra historia por ahí, y está bueno traerla de nuevo, mantenerlas presentes, mantener la vida, más allá de que no dejan de ser un fierro, ¿no? Terminan siendo para muchas personas seguramente fieles compañeros que han estado durante mucho tiempo. Oder, y para aquellos que todavía no han asistido a lo que es una exhibición de ABBA de autos antiguos, ¿por qué crees que no deberían perderse esta?
0: Bueno, un poco por lo que estoy diciendo, es decir, porque van a ver cosas que no han visto en ningún lado y quizás no vuelvan a ver, porque son cosas raras, son cosas que no las ves todos los días en la calle, sino que salen justamente para este tipo de oportunidades, de circunstancias. Estos vehículos no son vehículos de circulación cotidiana, de circulación, sino que, bueno, uno los tiene preparado para cada tipo de eventos. Es innumerable la cantidad de eventos que hay a lo largo y a lo ancho del país. Nosotros tenemos la agenda y, bueno, y vamos de alguna manera dosificando, vamos eligiendo a qué lugar ir, porque realmente todos los fines de semana hay eventos, ya sea aquí en la provincia de Córdoba, Santa Fe, Buenos Aires, Catamarca. Por ejemplo, en esta circunstancia vienen autos de Paraná, Entre Ríos, de Río Cuarto, de Córdoba, de Las Varillas, bueno, de distintos lugares se llegan el domingo ballestero, y son vehículos que lo vas a ver acá y no lo vas a ver en otra oportunidad, porque son vehículos que lógicamente luego participan en otros eventos. Por eso es invitarlos a participar no solamente de la exhibición de los autos, sino que no se pierdan este almuerzo, porque realmente va a ser un almuerzo para la familia. Si bien vamos a estar los integrantes de ABBA y todo, dijimos con la intendenta, lo vamos a hacer abierto para todo público, para que pueda disfrutar y que pueda ver de qué manera se desarrolla una actividad con la gente de ABA, que es muy familiera, es muy alegre. Y bueno, y como digo, con el ballet Ballesteros y este acordeonista que nos va a deleitar con música de la época también, porque tiene que estar de alguna manera en consonancia con lo que son los autos antiguos, aquello que le gustan los pasodobles, el cuarteto, las rancheras y demás, bueno, va a estar muy, muy a gusto.
1: La verdad que buenísimo, y desde la radio invitamos a toda la gente, a toda la audiencia que nos está escuchando, a participar de esta jornada, de lo que va a ser este festejo del 26 aniversario de ABA, de la Asociación Villamariense de Vehículos Antiguos. Invitamos a todos los que quieran participar. Va a ser una jornada no solamente de vehículos antiguos, sino de encuentros, también para poder, ¿no?, llegarse, pasar una linda tarde con Joe's, con la presencia del ballet, con la presencia de personas que van a ambientar la situación, que van a ambientar el festejo con música de la época. Así que, Oder, bueno, muchísimas gracias. Gracias por estos minutos, por haberte llegado a la radio. Les deseamos el mayor de los éxitos en esta celebración. Felicitarlos también por la vigencia de esta asociación. Y a que puedan seguir adelante, puedan seguir construyendo y siendo parte, manteniendo viva la historia desde el lado de los autos. Y ojalá sea una gran jornada para disfrutar en familia, para compartir esta pasión, ¿no?, por los fierros, y seguir poniendo a Ballesteros, a Ballesteros Sur, en el mapa y en el centro de lo que es este encuentro de vehículos antiguos.
0: Sí, tal cual, y te digo a modo de adelanto también, estamos invitados en Ballesteros Sur a participar de lo que va a ser la inauguración del nuevo puente, ¿no? Que creo que está bueno que por ahí se inaugure con autos antiguos, un poco recordando y reconociendo la importancia que tuvo el viejo puente, y que bueno, y que va a quedar felizmente como una senda peatonal restaurado el día de mañana, porque bueno, es un puente que data de 1908, lleva más de 100 años, y bueno, es parte, ¿no es cierto?, de la historia de lo que es Ballesteros Sur.
1: Realmente es un pedacito más de historia que hay que tenerlo en cuenta y tenerlo siempre presente. Bueno, Oder, muchísimas gracias por haberte llegado, y bueno, que este domingo sea una jornada llena de alegría, de encuentros, que puedan seguir festejando más aniversarios en ABA y en todo lo que se propongan. Muy buenos días, Oder, y muchísimas gracias.
0: No, gracias a vos por darnos esta oportunidad, y bueno, y desde ya, por supuesto, están invitados,
1: Perfecto, muchísimas gracias.
0: Buenos días.

0: Son las 11 y 39
1: los
0: minutos.
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0: Son las 11 y 39 minutos. Son las 11 con 40 minutos.
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Y bueno, tenemos que hacer un pedido a la solidaridad. Se necesitan pañales, es para una bebé que está internada y los necesita con urgencia. Así que repetimos, se necesitan pañales para una bebé que está internada y bueno, los necesita con suma urgencia.

0: Son las 12 y 6 minutos.
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0: Son las 12 y 6 minutos.
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Y bueno, ahora en la mañana de la radio vamos a saludar a quienes están cumpliendo los años en un día como hoy. Saludamos a Luciano Peralta, Eder Césare, Ángel Comba, Darío Córdoba, Miriam Pasos, Erika Césare, María Eugenia Bópolo y Tucu Pastrana. Para todos ellos, que tengan un muy feliz cumpleaños y que puedan disfrutar de su día. Darío Córdoba, Miriam Pasos, Erika Césare, María Eugenia Bópolo y Tucu Pastrana. Para todos ellos.

0: Son las 12 con 23 minutos.
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Querido Aries, con la luna posicionada en Capricornio, es probable que hoy te sientas alegre y optimista, y este estado de ánimo positivo podría mantenerse durante todo el día a medida que tus ambiciones relacionadas con tu carrera comiencen a materializarse. Tus superiores y colegas podrían reconocer tus esfuerzos y brindarte el aprecio que mereces durante este periodo. Después de todo, te has mantenido dedicado, trabajador y constante. Y si alguien se ha ganado este reconocimiento, sin duda eres tú. Querido Tauro, la luna está posicionada hoy en Capricornio, animándote a asegurar el éxito tanto en tus proyectos como en tus relaciones personales. El hecho de que seas conocido como uno de los constructores del zodiaco refleja tu naturaleza ingeniosa, enérgica y confiable. No eres alguien que se ponga nervioso, inquieto o que se altere con facilidad. También estás profundamente comprometido con tu familia y estás dispuesto a hacer todo lo posible para apoyarla y protegerla. Querido Géminis, con la luna posicionada en Capricornio, es poco probable que algo pueda detenerte hoy. Podrías sentirte especialmente motivado para aportar mayor orden y estructura a tu vida. Selecciona el área que actualmente te parezca más caótica, ya sea que esté relacionada con tu carrera, tus finanzas o los asuntos familiares, y comienza a ocuparte de ella de inmediato. Querido Cáncer, este es un periodo maravilloso para fortalecer los lazos familiares, y es probable que elijas actividades que te ayuden a sentirte más cerca de las personas que amas. Con la luna posicionada en Capricornio, deberías aprovechar al máximo esta etapa positiva y favorable. Al mismo tiempo, controla cuidadosamente tus gastos y evita malgastar dinero en compras innecesarias. Querido Leo, mientras la luna transita por Capricornio, podrías encontrarte con varios acontecimientos inesperados que te harán sentir animado, positivo y lleno de esperanza. Dado que es probable que las relaciones se conviertan en un tema central, este también es un momento favorable para quienes desean reavivar la pasión y recuperar la calidez en su vida romántica. Compartir tiempo significativo con las personas que te importan y hablar abiertamente sobre asuntos importantes puede ayudar a fortalecer y profundizar vuestro vínculo. Con la luna posicionada en Capricornio, hoy podrías sentirte algo abrumado porque actualmente tienes demasiadas responsabilidades que exigen tu atención. Querido Virgo, es probable que tus deberes profesionales aumenten, y este periodo podría traer una serie de cambios positivos a tu vida. Aunque al principio podrías sentirte ligeramente inseguro o confundido, es probable que surjan nuevas oportunidades en medio del desorden y amplíen tu perspectiva. Saludos, Libra. Con la luna posicionada en Capricornio, es probable que hoy te sientas relajado, cómodo y satisfecho. Eres una persona trabajadora y comprometida, y después de haber pasado las últimas semanas construyendo una base sólida, ahora podrías encontrarte en una excelente posición para poner tus planes en marcha y fortalecer aún más tu situación. Sin embargo, será tu responsabilidad asegurarte de que tus logros no hagan que te sientas demasiado cómodo o caigas en la complacencia. Querido Escorpio, la luna está posicionada hoy en Capricornio. Según los astrólogos, podrías sentir que varias responsabilidades te están llevando en diferentes direcciones al mismo tiempo. Estas preocupaciones podrían originarse tanto en el hogar como en tu entorno profesional. Para completar hoy cada tarea esencial, necesitarás mantenerte concentrado y determinar cuidadosamente tus prioridades.
Querido Sagitario, con la luna posicionada en Capricornio, parece que se aproximan acontecimientos maravillosos para ti. Algunos de vosotros podríais recibir un reconocimiento y elogios considerables en vuestra vida profesional. La dedicación y el esfuerzo que habéis invertido de manera constante finalmente están siendo reconocidos por vuestros compañeros de trabajo y por las personas que ocupan puestos de autoridad. Los astrólogos os aconsejan aprovechar por completo este periodo favorable. Querido Capricornio, la luna está posicionada hoy en Capricornio, brindándote un día lleno de calma y tranquilidad. Es probable que disfrutes de un estado mental sereno desde la mañana hasta la noche. No permitas que ninguna situación o influencia perturbe hoy tu paz interior. Varias personas podrían intentar alterar tu estado de ánimo tranquilo, ya que parecen decididas a distraerte, irritarte o inquietarte. Querido Acuario, algunos de vosotros podríais sentiros hoy tanto mentalmente alerta como físicamente llenos de energía. Los astrólogos creen que esta vitalidad renovada está relacionada con la influencia de la luna en Capricornio. Los objetivos que habéis perseguido y los esfuerzos que habéis realizado durante un largo periodo podrían finalmente comenzar a producir resultados gratificantes. Si tenéis empleo, podríais descubrir que vuestros colegas o las personas que ocupan cargos de autoridad están especialmente dispuestos a apoyaros y ayudaros. A medida que la luna entra en Capricornio, podrías sentirte despreocupado, relajado y con ganas de disfrutar junto a las personas más cercanas a ti. Las salidas familiares pueden ayudar a profundizar vuestros vínculos, querido Piscis. Los astrólogos te animan a mantenerte presente y aprovechar al máximo el momento sin permitir que las responsabilidades relacionadas con el trabajo ocupen tus pensamientos. Independientemente de las demás obligaciones que exijan tu atención, este es el momento adecuado para compartir momentos significativos con las personas que amas.

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2: Son las 12:40.

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0: Es la 1:31.
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1: Son las 4 con un minuto.
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3: Hola, ¿cómo estás? Espero que muy bien. Así comienza Música y Mates por la Ruta de la Yerba Mate. Una nueva semana nos une. Hoy es lunes y ya tenemos todo preparado para compartir con vos música y novedades, historias y noticias del mate. Así que quédate en la radio.
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Seguimos disfrutando de la ronda de mates más divertida de la radio. Dejate llevar por el sabor de la tradición argentina por excelencia. Seguinos en nuestras redes, ¿eh? Acordate, Música y Mates Radio, nuestro Instagram, Música y Mates, nuestro Facebook. Ahora llega la música.

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El origen del mate se remonta a rituales de las tribus en Paraguay. En estos se sepultaban los restos de sus familiares al lado de las plantas de yerba mate. Cuando estas crecían, consideraban que el espíritu del difunto se encontraba en la planta. Bueno, allí está, ¿no? Distintas costumbres y creencias. Estamos, por supuesto, con vos en Música y Mates por la Ruta de la Yerba Mate, escuchando ahora buena música.

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0: Son las 4 con 30 minutos.
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comprobado que consumir yerba mate hace bien a la salud. Tiene un 60% más de antioxidantes que el té verde, propiedad que contribuye a mejorar las defensas naturales del organismo. Y vos sabés que nos podés escribir en nuestras redes sociales. Estamos en el Instagram, Música y Mates Radio, y si no, en el Facebook, Música y Mates. Ahora llega la música.

En Música y Mates por la Ruta de la Yerba Mate te proponemos dejarte llevar por el sabor de la infusión más elegida de los argentinos. Y nosotros ahora recibimos, claro, a la música.

Y así le ponemos punto final a nuestro encuentro de hoy. Esto fue Música y Mates por la Ruta de la Yerba Mate. Gracias por habernos acompañado. Mañana nos reencontramos aquí en la radio. Chau.

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1: Son las 5 en punto.
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1: Este es el temazo de Emanero, Karina, Jimena y Ángela Torres, que juntos coparon el aire con Sinvergüenza. Vamos a seguir con la mejor música y haciéndote todo el aguante en la jornada de lunes, esta vez con Agus Bernasconi y Yami Safie haciendo Besos en Pausa.

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1: No podrás, la versión en vivo de Ángela Leiva, Eugenia Quevedo y la banda de Carlitos, los artistas y bandas que se suman a esta jornada de lunes. Seguimos en Latin con un tema que se estrenó en junio del año pasado y tiene a cuatro referentes de la música urbana argentina: FMK, Emilia, Nicki Nicole y Tiago PZK, más Na Remix.

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1: Sonaba recién Jamón de la Joaquín, Gusti y Jay. Y ahora nos vamos en Latin con Mariana B-Fly haciendo Imán. Temazo.

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1: Son las 5 con 32 minutos.
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1: CAS y Kilua 97 se unieron para hacer en Latin All Inclusive Only One. Las canciones copadas tienen que sonar definitivamente en el primer día de la semana. Y el tema que sigue no es la excepción. Viene de la mano de un cantante colombiano que nació en Medellín y es reconocido por su estilo urbano. Te presento a Capo haciendo Esta es tu casa, nena.
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1: Lunes que te quiero, lunes escuchando la música preferida de los oyentes. Escuchábamos recién la banda Morat haciendo Tu cárcel. Y seguimos en este 27 de julio junto a Matt Hunter y Swift 047, Más que ayer.

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1: Por un pendejo no se llora lo que nos presenta Manuel Turizo a esta hora. Yo creo que los temas de Manuel Turizo me encantan. O sea, sale uno y sé que me va a gustar. Seguimos ahora con Max Carra, que nos presenta este sencillo que tiene un estilo fresco y melódico. Vida.

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1: Son las 6:02.
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1: Me gusta esta colaboración entre un personaje que es del género urbano y otro que es de la bachata. Juntos pudieron armar tremendo tema, que de Rauw Alejandro y Romeo Santos. Hablando de buenas colaboraciones, tenemos que incluir este que me encanta, la verdad. Rosalía, junto a Yaritza y su esencia, haciendo La Perla.

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1: La cantante española, nacida en Barcelona y reconocida por su estilo pop contemporáneo, presentó este corte con la sensibilidad que la caracteriza. Aitana, haciendo en esta ocasión 6 de febrero. Te regalo este temazo que, digamos, no es para un lunes, pero ya te hace pensar en el fin de semana. Tego Calderón y J. Álvarez, gustito.

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3: Yo dije hace un ratito que tal vez iba a poner temas que te hagan pensar en el fin de semana. Y el que acabamos de escuchar no fue la excepción a lo que dije. Elegante y Papu haciendo Sonajero. Seguimos con el Conejito Malo, ¿les parece bien? Llega a la programación de la radio Bad Bunny con Baile Inolvidable.

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2: Son las 6 con 36 minutos.
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1: Y hizo su paso Tini, esto es el por Latin All Inclusive con 36 vidas. Te quedas escuchando el tema que viene de la mano de una banda bonaerense y de un cantante cordobés. Volvieron a encontrarse para este corte que combina pop y cuarteto urbano. La Teila de Milucra, Bebé.

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2: Amigos y amigas, llegamos al final de este programa y la verdad la pasamos de lujo, increíble, mega espectacular. Aprovecho para contarles que estuve acompañada de un equipo espectacular. Gabo en los controles, Marce en la producción, Pablo en la coordinación y quien les habla, amigos y amigas, Zoe Bristilo. Gracias por escucharnos, espero que terminen bien esta jornada de lunes y los esperamos mañana, como siempre, para hacer juntos un nuevo y renovadísimo programa de Latin All Inclusive. ¡Chau, chau!

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1: Son las 8 en punto.
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4: Buena jornada para todos, buen viernes, señoras y señores. El gusto, el placer de empezar a repasar a partir de este momento y de vuelta. El gusto, el placer de volver a encontrarnos en la radio como cada jornada. Estamos en el viernes, estamos en el día 24 de julio. Así empezamos a repasar esta edición y así empezamos a compartir en la radio esta jornada. Bella jornada para todos, llega el fin de semana, auspicioso con buena temperatura y un veranito de julio que se viene. Bueno, tras las temperaturas que hemos tenido en esta semana, la semana anterior, y el comienzo así de las vacaciones de julio para muchos, por ejemplo en Santiago del Estero, en Capital Federal y en la provincia del Chaco, donde estamos ya en el cierre de julio y donde para otras provincias han terminado en el día de hoy las vacaciones y otras que ya terminaron el viernes pasado. Así empezamos este 24 de julio con una linda temperatura a esta hora de la jornada y así agradable estará el fin de semana. Y en lo que es a promedio, va a ir subiendo la temperatura en el marco de lo que se viene para la próxima semana. Así empezamos a repasar esta edición, así empezamos a repasar esta jornada en la radio. Les damos a todos las buenas tardes. Gracias por acompañarnos, por tener encendida la radio y poder repasar durante exactamente durante estos 60 minutos.
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4: Buena jornada para todos, buena tarde de lunes. Así empezamos a recorrer en la radio en esta edición, el ida y vuelta. Así empezamos el lunes 27, ya terminando, promediando el 27 de julio, luego de haber recorrido toda la jornada con los distintos programas en la radio, con cada uno de los que, por supuesto, ha ido acompañando la frecuencia en esta jornada. En ida y vuelta por la mañana temprano, luego llegamos a esta hora para hacer el repaso de todo lo que dejó el día lunes y, por supuesto, cada una de las noticias que nos marcan la agenda periodística para cerrar una jornada, también para saber qué va a pasar mañana y cómo continúa la semana. Sobre esto vamos a hacer las bases del ida y vuelta que recién arranca y tenemos 60 minutos por delante. La confianza ha regresado. ¿Quién lo dijo? La jefa del FMI. Respaldó con contundencia el plan de Milei y Caputo. Cristalina Georgieva, que arribó hoy a Buenos Aires, se reunió con el presidente y destacó la baja de la inflación y el fortalecimiento de las reservas. Vamos a estar repasando qué fue el primer día de Cristalina Georgieva aquí en la República Argentina. Escala la tensión bilateral. El ministro de Hacienda de Brasil llamó payaso a Milei. Darío Durjian comparó los indicadores de ambos países tras los ataques del presidente argentino contra Lula. La Cancillería brasileña pidió explicaciones al gobierno argentino. Esto arrancó el fin de semana y, por supuesto, continúa. El ministro de Hacienda de Brasil, Darío Durjian, calificó de payaso al presidente Javier Milei y profundizó así la tensión entre ambos países, entre ambos gobiernos. En realidad no es por los países, sino es por los gobiernos, luego de los ataques del mandatario argentino contra Luis Ignacio Lula da Silva. El payaso del presidente de Argentina vino a Brasil y habló de Brasil, cuando el riesgo país de Argentina es mucho mayor, su deuda pública es mucho mayor, su inflación es mucho mayor, afirmó Durjian durante una entrevista con Radio Journal de Pernambuco. La respuesta se produjo después de que Milei llamara ladrón y presidiario a Lula durante la convención del Partido Liberal realizada en San Pablo, donde fue presentada la candidata presidencial a senadora del senador Flavio Bolsonaro. Vamos a estar con alguna de estas definiciones, por supuesto, en la jornada del día de hoy. Señoras, señores, así arrancamos este programa. Vamos a estar repasando información, vamos a ir, por supuesto, poco a poco con alguna de las noticias también de Mendiguren. En el fin de semana había hablado del presidente Javier Milei, dijo que lo podría denunciar, puso en potenciales, ¿no?, por haberlo tratado de ladrón en la rural. Un fin de semana encendido del presidente de la nación. Un fin de semana que verdaderamente ha mostrado otra vez la cara de una persona que cuando se prende el micrófono no tiene medias tintas para decir lo que piensa. Después, a juzgar, me parece, de los argentinos, así como fue con Cristina Fernández de Kirchner, el propio Javier Milei, no importa quién sea el presidente, hay cuestiones que tienen que ver con la institucionalidad. Y depende de donde usted se pare y donde usted vea o quiera oír, va a decir está bien o está mal. Cercano a lo que uno defiende o a lo que uno ataca. Me parece que la institucionalidad tiene que estar por delante y en esto estamos todos los argentinos por detrás. Señoras, señores, repasamos noticias en esta jornada. Vamos a hablar del deporte, vamos a hablar de las noticias también, por supuesto, que hay en cada una de las provincias. Continúa el temporal de mucho frío, de nieve en los sectores cordilleranos. Podría venir el cambio de clima mañana. Se avizora después de este veranito de julio que hemos tenido, después de un fin de semana con buenas temperaturas. Lo vamos a estar repasando en un rato nada más, con música, con información y por supuesto con las bases puestas en este de vuelta. Es que arrancamos la jornada en este día lunes, en este día 27 de julio, la última semana de julio, y así repasamos noticias. Soy Lucas Laurenti, empieza esto que es Y de Vuelta en la Radio, así lo empezamos a transitar.
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4: Buena jornada para todos, pero vamos a repasar noticias de lo que dejó el lunes. Lo decíamos, una de las tapas sobresalientes tiene que ver justamente con este escándalo, que es entre la Argentina, el gobierno de Argentina, el gobierno de Brasil. Yo, la verdad es que no es un programa para analizar políticamente ni periodísticamente, hay otros programas, repasa las noticias tal cual como son en el día, pero la verdad es que la Argentina no sale de la mirada puesta en un escándalo tras escándalo. Previo al Mundial, 3 meses con el caso de Manuel Adorni, hasta que finalmente renunció. Ahora, un nuevo escándalo por apoyar un gobierno del país vecino brasileño. Por más que quiera o no quiera el presidente, lo que sea, quiero tener a tal jefe de gabinete, no lo quiero tener, pero esto atrasó muchísimo a la República Argentina en toma de decisiones. También, en este caso, ahora con Brasil. Bueno, el ministro de Hacienda de Brasil, Darío Durigán, lo decía hace un ratito, lo calificó de payaso por lo antes mencionado. Habló del riesgo país de la República Argentina, habló de la inflación que tiene nuestro país. Esto viene en respuesta a lo que Milei llamó a Lula da Silva como ladrón y presidiario durante la convención del Partido Liberal realizada en San Pedro, donde fue presentada la candidatura presidencial del senador Flavio Bolsonaro. Durigán, uno de los principales funcionarios económicos del gobierno brasileño, pidió no seguirle la corriente a las personas que dicen que esto va a convertirse en un apocalipsis. El funcionario reconoció que la economía brasileña todavía enfrenta dificultades, entre ellas una tasa de interés del 14,25% anual, pero destacó descartó que el país puede entrar en recesión durante este año. Además, sostuvo que las proyecciones oficiales prevén el crecimiento del Producto Bruto Interno del 2%, una tasa de desempleo cercana al 6%, una inflación interanual del 4,64% y resultados históricos en la balanza comercial. La respuesta de Durigán se sumó al fuerte rechazo expresado por el canciller brasileño Mauro Vieira, quien consideró graves, groseras e inaceptables las declaraciones de Javier Milei. Hoy llegó la gerente del Fondo Monetario Internacional a la República Argentina, es la directora gerente del FMI, Cristalina Georgieva, que destacó con firmeza la solidez y el rumbo del plan económico impulsado por el gobierno argentino. Así, la titular del organismo multilateral, bueno, brindó declaraciones durante una conferencia de prensa realizada en el Ministerio de Economía, donde sostuvo, nada más y nada menos, acompañada por el propio Luis Caputo, luego de haber arribado a Buenos Aires para mantener reuniones de alto nivel con el presidente Javier Milei. Durante su mensaje ante la prensa, la máxima autoridad del FMI subrayó las perspectivas favorables para las finanzas del país y el cambio de clima financiero. Anticipamos que van a fortalecer hacer las reservas de acá en adelante. La confianza del mercado ha regresado, remarcó Georgieva, a tiempo que ponderó el impacto directo del programa macroeconómico en los indicadores sociales. Al referirse a la desaceleración del índice de precios y su correlación con los sectores de menores ingresos, la funcionaria fue categórica. Cuando la inflación baja, que es una presión para todos y para los pobres especialmente, lo vemos en el nivel de pobreza, que se ha reducido del 50 al 20%. Para finalizar, Georgieva reconoció la complejidad del proceso de reforma que atraviesa la Argentina, aunque dejó una señal de fuerte apoyo institucional y optimismo de cara al futuro. La transformación económica es difícil, pero cuando es exitosa nos llena de confianza, concluyó la titular entonces así hoy del FMI en visita a la República Argentina. Recorremos esta jornada, así transitamos el día lunes, con las noticias por supuesto que marcan la agenda periodística para la jornada en el día de hoy. La propia Georgieva celebró la acumulación de reservas por parte del Banco Central. Sigan comprando, fue lo que dijo tras su llegada a Buenos Aires. La directora fue lo que dijo en esta conferencia junto a funcionarios argentinos en este día lunes. Señoras, señores, arrancamos la jornada en el día de hoy. Vamos a repasar en un ratito también aquí en la radio acerca de lo que fueron y ya van escalando las declaraciones del ministro de Economía de Lula da Silva, que calificó de payaso a Javier Milei. A nivel internacional es esto, ¿no? El gobierno de Lula se va a reunir con su embajador en la Argentina y hay incertidumbre por la evolución del conflicto diplomático tras las declaraciones del fin de semana. Riesgo electoral, empleo informal, el rol de las pymes, el no a los fondos adicionales, las definiciones que dio Georgieva en la jornada del día de hoy y que vamos a estar repasando en un ratito nada más en esta jornada de día lunes, casi cambio el día. Mira, después me dicen, che, Luca, estás diciendo, sí, me mareo, es lunes, es 27 de julio. Bueno, y además estaremos hablando también de las noticias regionales. Hablamos del fútbol en un ratito porque el gol que recibió la selección argentina de fútbol fue el elegido por la FIFA para que sea el gol del Mundial. El golazo que le convirtieron a la selección Cabo Verde, tremendo gol, fue el elegido como el mejor del Mundial 2026. El que habló de la FIFA hablando del fútbol fue Infantino. El fuerte mensaje del presidente Gian Infantino tras el Mundial: mientras ustedes dividen, nosotros unimos. Fue lo que dijo, y en relación tiene que ver también con lo que pasa en la República Argentina, con esta supuesta ida atrás o arreglo de la final de la Copa del Mundo. Pausa. En un ratito venimos con más.
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4: Ya venimos con más actualidad en un ratito. Ahora, música en la radio, música programada para vos, música para disfrutar en esta edición.

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1: Hasta acá repasamos noticias. Hacemos una pausa y en breve ya venimos con más.
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3: Recorremos este de vuelta, recorremos la jornada en el día lunes y por supuesto vamos a repasar noticias en esta jornada y acompañarnos como siempre lo hacemos desde la radio con cada una de las noticias que tenemos para este día y de a poquito vamos metiéndonos ya en lo que en definitiva tiene que ver con esta jornada. Lo decía hace un ratito nada más, algunos de los puntos sobresalientes que la propia Georgieva destacó en la conferencia de hoy a la hora 14 en la Casa Rosada. Junto al Fondo Monetario Internacional, habló de puntos, lo decíamos hace un ratito, rol de las pymes, empleo informal, riesgo electoral, no a los fondos adicionales, tiene que ver con algunos puntos sobresalientes que la gerente del Fondo Monetario Internacional, bueno, hizo hincapié en el inicio de la ronda de prensa, que delineó justamente los riesgos que enfrenta la Argentina, remarcando que los riesgos siempre están allí, los riesgos tienen que gestionarse, explicó que la administración de estos riesgos depende de la fortaleza de las políticas nacionales y la capacidad de construir amortiguadores sólidos ante eventuales shocks tan internos como externos. La directora del FMI puntualizó que no solo el entorno nacional demanda prudencia, sino que el escenario internacional, ya que existe una tendencia creciente a los shocks, lo que obliga a los países a prepararse con políticas que inspiren confianza tanto a nivel local como también en los mercados internacionales. De cara al año electoral, Georgieva destacó la disciplina fiscal que el gobierno ejerció en los últimos meses y la consideró como un factor clave para la gestión de riesgo. Sostuvo que tener buffers fuertes y disciplinas fiscales del tipo que ha hecho el ejercicio en Argentina es una muy buena forma de gestionar este año, el año que viene y los que están por venir. Habló de distintos temas. Se le preguntó por los fondos frescos, fue enfática al asegurar que no va a haber necesidad en la República Argentina de solicitar financiamiento adicional del FMI. Argumentó que el país se preparó para distintos escenarios y aplicó una estrategia abarcativa para asegurar la viabilidad más allá del 2027. No vemos la necesidad de que Argentina tenga que volver a solicitar un financiamiento adicional del fondo. ¿Por qué lo digo esto? Dijo... Bueno, porque vemos los peores escenarios y vemos cómo Argentina se preparó y vemos una gran determinación de acumulación de reservas y una estrategia muy abarcativa sobre cómo obtener y asegurar la viabilidad de Argentina a lo largo del 2027. Uno de los ejes principales del análisis de la titular del FMI fue el desempeño sectorial de la economía argentina. Georgieva subrayó la fortaleza de los sectores de petróleo, gas, minería y la agricultura. Explicó que este buen desempeño se vinculó con una mejora en la confianza sobre la economía argentina. No obstante, reconoció las dificultades para elevar la actividad del sector, como la construcción, los servicios y la logística. De este modo, recomendó que el foco de las reformas y el respaldo fiscal del gobierno se dirija hacia esos sectores, donde la recuperación resulta más desafiante. Durante el diálogo con la prensa, la funcionaria identificó tres áreas donde se registra avance y donde, en su criterio, es posible lograr aún más. La primera se refirió a la creación de mejores condiciones financieras para quienes tomen préstamos, de modo que los recursos de los bancos argentinos puedan ser usados de manera más eficiente. Georgieva advirtió que algunos bancos acumulan préstamos en mora más alto, pero afirmó que ya existe la voluntad de abordar ese problema. El segundo punto ha girado en torno a la necesidad de ampliar el mercado de capitales en Argentina. Georgieva indicó que instrumentos como la hipoteca casi no existen en el país, a pesar de que podrían impulsarse en la construcción y dinamizar la participación de los consumidores en la economía. Sostuvo que el desarrollo de este tipo de herramientas puede ser un motor para la recuperación del sector rezagado. Sobre este punto, el gobierno con el ministro de Desregulación y Transformación del Estado, que es Federico Sturzenegger, se prepara para enviar entonces así este proyecto que venía ya trabajando el propio gobierno nacional.

Repasamos la jornada en el día lunes, así transitamos esta edición y así nos acompañamos en la radio durante exactamente los 60 minutos en el 27 de julio. Bueno, buena tarde para todos los que están recorriendo con nosotros también esta jornada y para todos los que podemos acompañar desde la radio con noticias, con canciones y por supuesto con muchas ganas de seguir transitando esta jornada y esta edición. A todos los que están... bueno, y que todavía falta tiempo para cerrar la jornada del día lunes, que cuesta tal vez un poquito más, ya los vamos a ir acompañando también con canciones en un ratito nada más. Tenemos que hablar acerca de los mercados porque suben las acciones, los bonos argentinos, detrás de este rebote que tuvo Wall Street, allí fueron los números también y los valores nacionales. Los índices de Nueva York subieron hoy un 1% tras el anuncio de una tregua en Oriente Medio que presiona la baja del 5% en precios del petróleo. El S&P Merval subió un 0,7% y el riesgo país cede a 430 puntos básicos. Un escenario de distensión en Oriente Medio, con una caída en torno al 5% de la cotización del petróleo, también sostiene un rebote del orden del 1% en los principales indicadores en la Bolsa de Nueva York en el día de hoy lunes. Tendencia que se traslada a los activos argentinos. Si las acciones estadounidenses subieron a medida que el petróleo cayó y los mercados entraban en la semana más ajetreada del trimestre, repleta de nuevos resultados de las grandes tecnologías y una decisión de Reserva Federal de los Estados Unidos.

0: De Mendiguren anticipó que podría denunciar a Milei por haberlo tratado de ladrón en La Rural. El exministro de Producción durante la gestión de Dualde afirmó que el presidente lo injurió sin pruebas. El dirigente del masismo aclaró que nunca tuvo una causa ni una demanda por su gestión. Lo reiteramos, el ministro de Economía de Lula calificó a Milei de payaso y afirmó que la inflación argentina es mucho más alta que la nuestra. Darío Durigán se metió en el conflicto bilateral y cuestionó los números de la economía nacional. El líder libertario había calificado a su par brasileño de ladrón y presidiario. Por esto, el gobierno de Lula se va a reunir con su embajador en la Argentina y hay incertidumbre por la evolución del conflicto diplomático. Antes del encuentro, el canciller Mauro Vieira calificó de graves e inaceptables las declaraciones de Javier Milei contra su par brasileño. Basura en el mar argentino. Científicos encontraron casi 30 tipos de residuos en el fondo continental en un sumidero irreversible. Una investigación desarrollada en tres cañones submarinos determinaron que la gran mayoría de los desechos son plásticos. Piden reforzar la prevención para evitar que se siga acumulando. El nutricionista de la selección declaró en el juicio por Maradona y recordó la tarde que Diego le gritó a Luque. Luciano Spena, que no había podido testificar antes porque estaba en el Mundial, presentó declaraciones en el día de hoy y explicó a los jueces por qué nunca pudo atender al 10. Tiroteo en un festival de Seattle. 3 personas murieron y otras 4 fueron heridas, entre ellas un nene de 2 años. El ataque provocó corridas y una evacuación masiva cerca de la emblemática aguja espacial. 2 sospechosos quedaron bajo custodia. Incendios históricos en Francia y España, un impacto sin precedentes. El aumento de las temperaturas está difundiendo los esfuerzos para controlar estos incendios que han arrasado un área equivalente a 4 veces el tamaño de París en el sudoeste de Francia y continúan activos cerca de Madrid. Repasamos en la radio síntesis de noticias.
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0: Señoras y señores, breve pausa en las noticias, momento de música en la radio. Volvemos ya en ratito con más información.

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1: Pausa, solo pausa en Ida y Vuelta. En un ratito ya venimos con más.
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1: Avanzamos en esta tarde, avanzamos en la jornada de Ida y Vuelta en el lunes y así recorremos esta jornada en esta tarde. Bueno, hablamos también en el arranque del programa sobre el cambio de clima que puede llegar a aparecer en la jornada del día de mañana. Paulatinamente va a ir entrando en la República Argentina. Hemos tenido, mire, un julio frío, muy frío, vamos a decir la verdad. Hemos tenido temperaturas creo que de las más bajas del invierno 2026. Luego tuvimos un fin de semana agradable, incluso para la jornada del día de hoy, en algunos sectores por encima de los 22, 23 grados. Y que mañana podría venir este cambio climático entrando este frente frío que puede traer nuevamente el descenso de la temperatura. Pero más allá del frío, lloviznas y lluvia en gran parte de la República Argentina. Y preocupación en sectores cordilleranos, justamente por la cantidad de nieve acumulada para todas las personas que tienen que hacer sus tareas habituales, su rutina allí en las provincias. Una de las más complicadas tiene que ver con la provincia de Mendoza, donde el Paso Cristo Redentor seguía estando cerrado en la jornada del día de hoy, y sobre todo también las noticias que vamos a estar actualizando en función de lo que minuto a minuto y con el cambio climático pueden ir apareciendo en nada más y nada menos que en cada una de las provincias, ¿no? Tenemos que hablar acerca de las noticias, y hablando de las noticias tenemos que hablar acerca de lo que sucede en Rosario, de lo que sucede en Santa Fe, porque está la reforma de la ley de tierras. La soberanía también es la capacidad de decidir sobre el territorio, dijo la doctora de Estudios Territoriales y cofundadora del Observatorio de Tierras de la UBA, Julita Cayano. Cuestionó el proyecto que impulsa el gobierno y aseguró que la norma vigente ya permite inversiones para proteger zonas estratégicas. Tiene que ver justamente con este debate de la ley de tierras en el Congreso de la Nación, y en función a esto es el monitoreo, que no solamente viene por el lado de lo que pasa allí en Rosario, sino que es una noticia a nivel nacional, en situación justamente de lo que está pasando. Hablando de esta situación, tenemos que hablar también, y nos quedamos aquí en Rosario, porque la imputación al acusado de asesinar a Lara Valentina Carballo, que tiene que pagar lo que hizo, es en definitiva lo que está pidiendo la justicia, que imputó en el día de hoy el hombre acusado de asesinar a su pareja, Lara Valentina Carballo, de 19 años, en un hecho ocurrido el pasado 19 de julio, en una vivienda de calle Bielsa, al 6200, en la zona noroeste de Rosario. La jueza María Granato formalizó la audiencia y dispuso la prisión preventiva efectiva por el plazo de la ley. En principio se extiende por 2 años. La fiscal Noelia Navone, de la Unidad Fiscal Especializada de Violencias Altamente Lesivas, le atribuyó los delitos de homicidio doloso calificado por la relación de pareja, agravado por el uso de armas de fuego, además de portación ilegal de armas de uso civil y tenencia de estupefacientes. Según la investigación, ambos habían acordado encontrarse en esa noche, realizaron una compra y al regresar a la vivienda, el acusado le disparó dentro del dormitorio, provocándole una lesión cráneoencefálica que derivó en la muerte. La acusación también sostiene que, tras el crimen, el hombre escapó del lugar con el arma utilizada, la cual aún no fue encontrada. En la habitación dejó una mochila con 12,4 gramos de cocaína, material que fue secuestrado durante las pericias y que dio origen a una imputación adicional por tenencia de estupefacientes. Tras la audiencia, el padre de la joven manifestó su alivio por el avance de la causa, aunque aseguró que el dolor por la pérdida es irreparable. Tiene que pagar por lo que hizo. Me quitó a una hija de 19 años que tenía toda una vida por delante. Eso no me lo devuelve nadie, expresó. Además, contó que desconocía la relación de que su hija tenía o mantenía con el acusado y afirmó que ni él, ni la madre, ni las amigas de la joven sabían de ese vínculo. Por su parte, la fiscal Navone reveló que el imputado declaró durante la investigación y sostuvo que el disparo había sido un accidente, aunque no aportó mayores detalles. También remarcó que el acusado se entregó casi 19 horas después del hecho, sin el arma de fuego ni el teléfono celular, dos elementos que siguen siendo buscados por los investigadores y que fueron considerados por la fiscalía al solicitarle prisión preventiva. Respecto a la investigación, la funcionaria explicó que el análisis preliminar del teléfono de la víctima confirmó que el encuentro entre ambos había sido pactado y que hasta el momento no se hallaron mensajes con amenazas ni elementos que acrediten un contexto previo de violencia de género. Sin embargo, aclaró que las pericias sobre los dispositivos continúan y que, de surgir nuevas pruebas, la imputación podría ampliarse. Estamos con medidas investigativas en curso. Si aparece en evidencia que dé cuenta de un contexto previo de violencia, vamos a solicitar una ampliación de la imputación. Esto es lo que sostuvo además, e indicaron que tampoco está acreditado por ahora que el acusado hubiera consumido la cocaína hallada en el lugar, ni que haya recibido ayuda para escapar justamente por este crimen. Recorremos la República Argentina, recorremos, por supuesto, las provincias, las noticias. Hablamos de las ciudades cordilleranas y el temporal de nieve también que golpea a Bariloche, porque enfrente está fuerte cantidad de nieve, este temporal de nieve que complica la circulación, la vida diaria de sus habitantes. La cantidad de nieve caída obligó a suspender en el día de hoy las clases en la ciudad y en Dinahuapi, así como en los parajes cercanos. El municipio declaró la emergencia y solicita limitar la circulación de situaciones en necesidad de urgencia para facilitar el trabajo de las cuadrillas. Se registraron cortes de luz por caída de ramas sobre el tendido eléctrico. El aeropuerto internacional Teniente Luis Candelaria suspendió sus operaciones durante la tarde-noche del día domingo. El último parte de Vialidad Nacional informó que la ruta 237 entre Ingeniero Jacobacci y Dinahuapi se encontraba restringido para camiones y vehículos pesados. Bueno, en Neuquén murió un camionero mientras esperaba cruzar a Chile en medio del temporal de nieve. Este camionero murió en el día de ayer domingo mientras esperaba la reapertura del paso internacional Pino Achado en Neuquén, que permanecía cerrado por las fuertes inclemencias climáticas. El hombre se encontraba en una fila de vehículos de carga ubicado a unos 200 metros del complejo fronterizo. Su identidad y las causas del fallecimiento aún no fueron confirmadas oficialmente. El director de Defensa Civil de Las Lajas, Daniel Vergara, precisó justamente que la víctima era un camionero brasileño de 42 años, perteneciente a la empresa Marvel, que se encontraba octavo en la fila para cruzar a Chile. Según relató el funcionario, el hombre descendió del vehículo y sufrió una descompensación frente a otras transportistas, quienes advirtieron lo ocurrido. El episodio justamente ocurrió cerca de la hora 16 ayer, mientras numerosos transportistas aguardaban la posibilidad de continuar viajes a Chile. Según informó la radio local FM Caldera 95.9, las autoridades desplegaron un operativo en el lugar con la intervención del personal de salud de Las Lajas, efectivos de la Comisaría 27 y agentes también de Gendarmería. Hasta el momento no se difundieron detalles sobre las circunstancias en las que murió este camionero. Tampoco se informó si sufrió una descompensación o si el fallecimiento estuvo relacionado con las condiciones meteorológicas. El paso internacional Pino Achado permaneció cerrado durante toda la jornada debido a las intensas lluvias y las condiciones adversas registradas en la cordillera neuquina. Mm-hmm. Bueno, y el fin de semana también hablábamos acerca de esta nueva estratégica de Nair Galarza, que busca revisar su condena perpetua para salir antes de la cárcel. Lo cierto es que la defensa de Nair Galarza puso en marcha una nueva estrategia judicial con el objetivo de que la joven pueda obtener una reducción de su condena y recuperar la libertad antes de lo previsto. El jueves pasado presentó un recurso extraordinario ante el Superior Tribunal de Justicia de Entre Ríos que se revise la sentencia que la condenó a prisión perpetua por el crimen de Fernando Pastorizo. Según explicó Eduardo Gerard, el planteo no discute que Galarza haya matado a Pastorizo, ni intenta demostrar su inocencia. Ella reconoce el homicidio y su responsabilidad en lo que sostuvo. La presentación realizada en base al amparo del artículo 527 del Código Procesal Penal de Entre Ríos, que habilita la revisión de sentencias firmes, es en circunstancias excepcionales. Se trata de una vía extraordinaria que solo puede utilizarse bajo supuestos específicos previstos por la ley. El objetivo de la presentación es que se deje sin efecto el agravante por el vínculo por el cual fue condenada por homicidio agravado, al considerar que no existía una relación de pareja en los términos que exige la ley. El primero cuestiona una de las pruebas utilizadas durante el juicio. Gerard sostiene que una pericia informática incorporada al expediente fue realizada por Gabriela Laño, integrante de la Policía de Entre Ríos, quien, según la defensa, no contaba con el título habilitante para desempeñarse como perito informática. El abogado afirma que esa situación fue advertida en 2024 y que el informe resultó clave para acreditar la existencia de una relación de pareja entre Galarza y Pastorizo y, en consecuencia, aplicar el agravante por el vínculo. Ese informe analizó el contenido de los teléfonos y los mensajes de Facebook, Messenger, WhatsApp e Instagram intercambiados entre Galarza y la víctima. De acuerdo a la defensa, fue una de las pruebas que el tribunal utilizó para acreditar la existencia de una relación de pareja y aplicar el agravante por el vínculo. El segundo eje del recurso apuntó a cómo fue interpretado el vínculo entre Galarza y Pastorizo. En su presentación, la defensa sostuvo que la condenada no había tenido en cuenta los criterios que hoy exige la justicia para analizar este tipo de casos con perspectiva de género, y citó fallos posteriores de la Corte Suprema y del Superior Tribunal de Justicia de Entre Ríos que siempre, según su planteo, permitirían revisar esa decisión. En este sentido, Gerard cuestionó que el tribunal hubiera considerado que existía una relación de pareja por el solo hecho de que ambos mantenían relaciones sexuales. Según la defensa, para aplicar el agravante debía haberse demostrado la existencia de un vínculo con otras características como un proyecto de vida en común. Mira, esto lo va a tener que terminar de debatir verdaderamente la justicia, nada más y nada menos, entrerriana. Esto lo va a tener que terminar de determinar. Pero la relación de pareja puede tener un montón de aristas, no solamente un proyecto de casarse, de tener hijos o de convivir. Bueno, de alguna arista más quieren buscar desde la defensa de Nair Galarza para que salga esta asesina en libertad. Señoras, señores, esto lo digo y con el respecto a las víctimas, no importa si es género femenino o género masculino, si fuera igual y la justicia encuentra condenado, como hay cantidad de asesinos de sus parejas o exparejas también, que dice no es por el vínculo porque yo ya no era pareja, estábamos separados, usted fue pareja, usted tuvo un vínculo con esa persona, hay una vinculación emocional. Usted es un asesino que está buscando la forma para salir de la cárcel. Bueno, esto es lo que está pasando también con Nair Galarza. Señoras, señores, avanzamos con más en esta jornada de día lunes.
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1: Vamos a hacer una pausa en las noticias, un poco de música, siempre viene bien para esta parte del programa. Ya volvemos con más Ida y Vuelta.
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0: Son las 9 en punto.
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2: Y ahora hacemos una breve pausa en la radio. En un ratito ya volvemos con más noticias. En un ratito ya retornamos con más ida y vuelta.
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